ahora. Es posible que muchos nos hayan dicho que saldrá de Venezuela. Yo quiero que tú declares lo que hay en Venezuela. Muchos dicen que no hay salud, hay salud. Muchos dicen que no hay riqueza, en Venezuela hay riqueza. Muchos dicen que no hay pan para comer, hay pan para comer. Muchos dicen que no hay, Dios mío,

Yo quiero en este momento que cada quien levante su mano por su familia. Vamos. Levanta tu mano por tus hijos, por tu esposo. Porque yo no sé qué hablaron de tu casa y de tu familia. El enemigo es experto para menospreciar lo que hay en tu casa. Pero en tu casa queda una vasija con aceite y ese eres tú. Tú eres la vasija con aceite de tu casa. Y la

poquito de aceite y lo ponía en otra vasija. Un poquito y lo ponía en otra. Y el aceite que era poco se multiplicó. El aceite que está en ti se multiplica en tus hijos, en tu esposo, en

0: abraza a tu familia, vamos, abrázala, abraza.
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Jesús.

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0: la crisis más peligrosa que enfrenta la Iglesia de Jesucristo hoy en día es la penetración en la misma de ideologías, de las creencias, de costumbres y también de doctrinas falsas. Una crisis, según el diccionario, es una condición de inestabilidad, el punto que los elementos hostiles son más agudos. Ahora, esta condición de inestabilidad, tanto espiritual como emocional, ha sido más evidente en la mayoría de los cristianos que en estos últimos tiempos. Hoy creen una cosa, mañana otra. Estos van de creencia en creencia, de ideología en ideología, de costumbre en costumbre, de doctrina en doctrina y, por supuesto, de iglesia en iglesia. Pero lo peor, lo trágico, la gran mayoría, cansada de tocar puertas, terminan en la mayor de las indiferencias espirituales. En el libro de Segunda de Pedro, en el capítulo 2, versículo 1 al 3, a mí me llama poderosamente la atención la expresión que utilizó el apóstol Pedro aquí, que dice lo siguiente: introducirán encubiertamente herejías, herejías destructoras. Y es que esas son tácticas, esas son estrategias del mismo infierno. Hoy abundan los falsos profetas, abundan por donde quiera, y los falsos apóstoles dirigidos desde el mismo reino de las tinieblas, porque la iglesia de estos últimos tiempos está experimentando una confusa, o sea, una mezcla de verdad y una mezcla de error, que se proclama lamentablemente en el nombre de Jesucristo, especialmente por medio de estos predicadores modernos. Se necesita ser demasiado ciego para no ver el contraste que hay entre las enseñanzas del Espíritu Santo a través del apóstol Pablo, a través del apóstol Pedro y, por supuesto, la de Satanás por medio de los falsos profetas, por medio de los falsos maestros, por medio de los falsos pastores y los falsos apóstoles. Hoy los cristianos son impulsados por estos falsos profetas, por estos falsos maestros, a visualizar el éxito hasta el punto de que el éxito y la autoestima han llegado a ser tan y tan importante en las iglesias que esto está eclipsando a todos los demás, incluyendo las enseñanzas sistemáticas de la palabra de Dios. Ahora bien, lo más importante en la iglesia, según ellos, es de ser grande, de ser próspero materialmente. ¿Y qué decir de la mercadería cristiana, donde la fama, la búsqueda de la aceptación y el dinero son el motor que están impulsando a muchos en estos tiempos, hasta llegar al punto, si es necesario, venderle su propia alma al mismísimo diablo? ¿Y qué es de los predicadores? Más que predicadores, parecen payasos, parecen humoristas, capaces de inventar cosas por un like o por una reproducción en las plataformas digitales. Sin lugar a dudas, estamos viviendo una verdadera crisis jamás visto. Pero yo me pregunto, si los apóstoles Pedro y Pablo fueran unos de nuestros predicadores, yo me pregunto, ¿qué predicarían ellos? Sin lugar a dudas, sin lugar a equivocarme, ellos predicarían el mismo mensaje que predicaron antes. Ellos presentarían a Cristo como el autor de la vida, advirtiéndole al mundo que la paga del pecado es muerte, pero también dando un mensaje positivo diciendo que la gracia de Dios es vida eterna. Esto a la verdad está fuera de control. Estamos viviendo religiosamente algo sin control. Ver que los adoradores, los predicadores y los supuestos profetas eligen dónde predicar. ¿Por qué? ¿Ah? Porque las iglesias y eventos deben cumplir con ciertas condiciones físicas y económicamente para ello poder presentarse. Oh, wow. A mí realmente no me parece ver a Jesús. A mí no me parece ver a los apóstoles haciendo tal cosas. Podemos preguntarle, si usted duda, a la mujer samaritana cuando tuvo el encuentro con Jesús. Y lo peor de todo es que si nosotros no pensamos como ellos, si nosotros no actuamos como ellos, entonces tenemos mente cerrada. Y hasta se atreven a tildarnos como religiosos, asumiendo que ellos tienen conocimiento superior a los demás. Esto no se sabe dónde vas a parar. Hay una crisis. En esta generación la mayoría no quieren ser guiados. Esa es otra cosa. Nadie quiere ser guiado por nadie. Ya que todos queremos ser pastores. Todos queremos ser predicadores. Todos queremos ser profetas. Todos queremos ser evangelistas. ¿Y qué podemos nosotros decir de los tantos y de los tantos maestros que nos están obligando a coger costumbres hebreas, enseñándonos un evangelio totalmente diferente al que Cristo nos dejó? Esto, sin lugar a duda, son muertos que están guiando a otros muertos. Esto no sabe ni en qué pies están parados. Pero a mí me anima saber que siempre Dios tiene un remanente que no doblan sus rodillas a esos baales. Hoy la iglesia tiene un gran desafío. Sí, sí. Yo te uno a que tú te unas conmigo, valga la redundancia, a este gran desafío. Y el desafío es cómo responderemos a lo que nosotros sabemos que está sucediendo actualmente con esta crisis que está pasando actualmente con la iglesia. Es el momento que nosotros digamos cómo se puso de pie aquel hombre llamado Josué. Ustedes tienen que saber elegir, pero una cosa estoy seguro, que mi casa y yo serviremos a Jehová. Esto es Palabras de Vida. Yo soy el ministro Hipólito Valle.
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No es ahora entrar al lugar santísimo de tu presencia y adorarte.

Señor, desde el día en que te conocí, realmente he sido el hombre más feliz. Por eso viajo por el mundo diciéndole a la gente que tú eres un Dios maravilloso, que tú existes.

Señor, desde el día en que te conocí, realmente he sido el hombre más feliz. Por eso viajo por el mundo diciéndole a la gente que tú eres un Dios maravilloso, que tú existes y que tú eres real. Y aunque la ciencia te niegue,

Mirad cuál amor nos ha dado el Padre, para que seamos llamados hijos de Dios. Dios envió a su Hijo, nacido de mujer y nacido bajo la ley, para que redimiese a los que estaban bajo la ley, a fin de que recibiésemos la adopción de hijos. Y por cuanto sois hijos, Dios envió a vuestros corazones el Espíritu de su Hijo, el cual clama: Abba, Abba, Padre. Así que ya no eres esclavo, sino hijo. Y si hijo, también heredero de Dios, por medio de Cristo.

con cuerdas de amor me atrajiste hacia ti. Con lazos de amor me rodeaste. Quitaste de mi cuello el yugo pesado y con ternura me acercaste a tu presencia para alimentarme. Oh Señor, como hijo tuyo, puedo entrar hasta tu presencia. Puedo acercarme a ti, Señor, porque me has librado del pecado, porque has quitado de mí la vergüenza. No bien decía, mis pies resbalan, cuando ya tu amor, Señor, venía en mi ayuda.

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0: Sí, señor.
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0: la crisis más peligrosa que enfrenta la Iglesia de Jesucristo hoy en día es la penetración en la misma de ideologías, de las creencias, de costumbres y también de doctrinas falsas. Una crisis, según el diccionario, es una condición de inestabilidad, el punto que los elementos hostiles son más agudos. Ahora, esta condición de inestabilidad, tanto espiritual como emocional, ha sido más evidente en la mayoría de los cristianos que en estos últimos tiempos. Hoy creen una cosa, mañana otra. Estos van de creencia en creencia, de ideología en ideología, de costumbre en costumbre, de doctrina en doctrina y, por supuesto, de iglesia en iglesia. Pero lo peor, lo trágico, la gran mayoría, cansada de tocar puertas, terminan en la mayor de las indiferencias espirituales. En el libro de Segunda de Pedro, en el capítulo 2, versículo 1 al 3, a mí me llama poderosamente la atención la expresión que utilizó el apóstol Pedro aquí, que dice lo siguiente: introducirán encubiertamente herejías, herejías destructoras. Y es que esas son tácticas, esas son estrategias del mismo infierno. Hoy abundan los falsos profetas, abundan por donde quiera, y los falsos apóstoles dirigidos desde el mismo reino de las tinieblas, porque la iglesia de estos últimos tiempos está experimentando una confusa, o sea, una mezcla de verdad y una mezcla de error, que se proclama lamentablemente en el nombre de Jesucristo, especialmente por medio de estos predicadores modernos. Se necesita ser demasiado ciego para no ver el contraste que hay entre las enseñanzas del Espíritu Santo a través del apóstol Pablo, a través del apóstol Pedro y, por supuesto, la de Satanás por medio de los falsos profetas, por medio de los falsos maestros, por medio de los falsos pastores y los falsos apóstoles. Hoy los cristianos son impulsados por estos falsos profetas, por estos falsos maestros, a visualizar el éxito hasta el punto de que el éxito y la autoestima han llegado a ser tan y tan importante en las iglesias que esto está eclipsando a todos los demás, incluyendo las enseñanzas sistemáticas de la palabra de Dios. Ahora bien, lo más importante en la iglesia, según ellos, es de ser grande, de ser próspero materialmente. ¿Y qué decir de la mercadería cristiana, donde la fama, la búsqueda de la aceptación y el dinero son el motor que están impulsando a muchos en estos tiempos, hasta llegar al punto, si es necesario, venderle su propia alma al mismísimo diablo? ¿Y qué es de los predicadores? Más que predicadores, parecen payasos, parecen humoristas, capaces de inventar cosas por un like o por una reproducción en las plataformas digitales. Sin lugar a dudas, estamos viviendo una verdadera crisis jamás visto. Pero yo me pregunto, si los apóstoles Pedro y Pablo fueran unos de nuestros predicadores, yo me pregunto, ¿qué predicarían ellos? Sin lugar a dudas, sin lugar a equivocarme, ellos predicarían el mismo mensaje que predicaron antes. Ellos presentarían a Cristo como el autor de la vida, advirtiéndole al mundo que la paga del pecado es muerte, pero también dando un mensaje positivo diciendo que la gracia de Dios es vida eterna. Esto a la verdad está fuera de control. Estamos viviendo religiosamente algo sin control. Ver que los adoradores, los predicadores y los supuestos profetas eligen dónde predicar. ¿Por qué? ¿Ah? Porque las iglesias y eventos deben cumplir con ciertas condiciones físicas y económicamente para ello poder presentarse. Oh, wow. A mí realmente no me parece ver a Jesús. A mí no me parece ver a los apóstoles haciendo tal cosas. Podemos preguntarle, si usted duda, a la mujer samaritana cuando tuvo el encuentro con Jesús. Y lo peor de todo es que si nosotros no pensamos como ellos, si nosotros no actuamos como ellos, entonces tenemos mente cerrada y hasta se atreven a tildarnos como religiosos, asumiendo que ellos tienen conocimiento superior a los demás. Esto no se sabe dónde vas a parar. Hay una crisis. En esta generación la mayoría no quieren ser guiados. Esa es otra cosa. Nadie quiere ser guiado por nadie. Ya que todos queremos ser pastores. Todos queremos ser predicadores. Todos queremos ser profetas. Todos queremos ser evangelistas. ¿Y qué podemos nosotros decir de los tantos y de los tantos maestros que nos están obligando a coger costumbres hebreas, enseñándonos un evangelio totalmente diferente al que Cristo nos dejó? Esto, sin lugar a duda, son muertos que están guiando a otros muertos. Esto no sabe ni en qué pies están parados. Pero a mí me anima saber que siempre Dios tiene un remanente que no doblan sus rodillas a esos baales. Hoy la iglesia tiene un gran desafío. Sí, sí. Yo te uno a que tú te unas conmigo, valga la redundancia, a este gran desafío. Y el desafío es cómo responderemos a lo que nosotros sabemos que está sucediendo actualmente con esta crisis que está pasando actualmente con la iglesia. Es el momento que nosotros digamos, como se puso de pie aquel hombre llamado Josué: ustedes tienen que saber elegir, pero una cosa estoy seguro, que mi casa y yo serviremos a Jehová. Esto es Palabras de Vida. Yo soy el ministro Hipólito Valle.
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Levanta las manos al cielo conmigo y repite: Señor, levanto mis manos, aunque no tenga fuerzas, aunque tenga mil problemas. Confiésalo con tus labios. Todo el mundo cantando conmigo.

0: A ver los coros. Levanto mis manos. Aunque no tenga fuerzas.
1: Aunque no tenga fuerzas.
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0: Señor,
1: nuestras vidas
0: en tus manos
1: son una ofrenda delante de ti. Y en tu presencia, Señor, encontramos consuelo.

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0: verdad. Tus palabras son eternas. Y te adoramos, Señor. Levanta tus brazos, abre tu corazón. Él habla tu vida ahora.
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2: Te quiero invitar a que alces esas manos en confianza delante de Él. Y le digas, Señor, por lo que tú has hecho, es que levanto mis manos ante ti.

Dice la palabra del Señor que el Espíritu Santo estaba sobre Jesucristo porque le ungió para darnos buenas nuevas a nosotros.

damos la gloria. Yo le invito a que llenemos este lugar de adoración por lo que Él es para nosotros.

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Te adoramos, Señor Jesús. Hay unos brazos de amor que en esta noche están abiertos para ti.

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1: Vamos a cantar aquel que nos da la victoria.

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cierra esos ojitos. De repente el profeta le dice al criado: sube y dime qué es lo que ves. El criado le dice: yo solamente veo una pequeña nube del tamaño de la palma de una mano. Me imagino que el criado se lo dice de una forma muy, pero muy triste, porque se supone que si va a llover debería estar totalmente nublado, pero dice: era una nube muy pequeñita. Y de repente el profeta le dice al rey: prepara tu caballo. Diga conmigo: prepara tu caballo. Diga conmigo: prepara tu casa. Vamos, vamos, dígame: prepara tu familia, porque gran lluvia se oye. No, no, no, no, alguien tiene que entender lo que estoy diciendo. Gran lluvia se oye, porque Dios no se acondiciona a lo que se puede ver, sino que Él es capaz de hacer. Alguien tiene que entender lo que estoy diciendo. Cuando en tu casa las cosas parecen ser difíciles,

Efesios 3:14 dice: por esta causa doblo mis rodillas ante el Padre de nuestro Señor Jesucristo, de quien recibe nombre toda familia en el cielo y en la tierra. Le ruego que Él les conceda a ustedes, conforme a las riquezas de su gloria, el ser fortalecidos con poder por su Espíritu en el hombre interior, de manera que Cristo habite por la fe en sus corazones. También ruego que, arraigados y cimentados en amor, ustedes sean plenamente capaces de comprender con todos los santos cuál es la anchura, la longitud, la altura y la profundidad, y de conocer

plenitud de Dios. Padre, te pido, revélanos más de ese amor que no se puede entender de forma intelectual. ¿Cómo conocemos algo que sobrepasa el conocimiento? Solo probando y experimentando. Por eso hay una generación que levanta su voz y decimos: queremos probar y ver. Queremos probar y ver que tú eres bueno. No solamente conocer de oír hablar, queremos ver, queremos probar, queremos experimentar. Tú eres bueno y tu misericordia dura para siempre.

eso es el Padre. Cuánto amor tuvo por cada uno de nosotros. Porque el Padre es bueno, bueno, bueno.

se van a agregar a esta gran familia de Dios en los últimos tiempos. Llamamos a los perdidos. Llamamos a los que en este momento están ofendidos, heridos. Llamamos a los hijos pródigos.

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muertos le dan la gloria a Dios. Y Yahweh, alguien aquí vino a decirle al rey: te exaltaré, bendeciré tu nombre, nombre sobre todo nombre. Aleluya. Él es el Dios que nunca está lejos, el Dios que cuida sus generaciones, el Dios que siempre está presente. Aleluya.

Díselo una vez más. Alabaré. Dile por siempre y para siempre.

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Jesús, que la gracia, el favor, la misericordia del Eterno sea con cada uno de ustedes en esta hermosa mañana que el Señor ha hecho para bendecirnos. Nosotros somos Ministerio de Intercesión, Estableciendo el Reino, Reino de Dios, Reino de Poder, transmitido desde San Juan de la Maguana por tu radio, amiga radio, La Gran Unción, y por esta plataforma de Facebook. Pertenecemos a la Iglesia Congregación de Fe Casa de Gloria, nuestros pastores Jenny Gómez e Hipólito Ovalle. Le pedimos al Señor que sea bendiciendo sus vidas, aguardándole, cubriéndole en el nombre poderoso de Jesús. Le pedimos al Señor que bendiga a nuestra líder Jessie Sánchez, conjuntamente con cada intercesora de la casa. Sea el Señor bendiciendo, guardando, cubriendo en el nombre poderoso de Jesús. Le pedimos al Señor que bendiga a cada amigo, cada hermano de otra congregación, cada pastor, cada ministro que se da cita en este tiempo. Sea el Señor bendiciendo en el nombre poderoso de Jesús. Le pedimos al Señor que bendiga a nuestros hermanos de la congregación que están en sintonía. Sea el Señor bendiciendo, compasiándose por sus casas en el nombre poderoso de Jesús. Le pedimos al Señor que bendiga a nuestro hermano Ferdinand Acero, que esté en los controles, bendiga su casa, su familia, su ministerio, en el nombre poderoso de Jesús. Gloria a Dios. Aleluya. Agradecemos al Padre la oportunidad de clamar. Para nosotros es un privilegio clamar delante de su presencia. Agradecemos que su oído está presto para escuchar cada clamor. Agradecemos ese acceso al trono de la gracia, porque hallamos el oportuno socorro. Le pedimos al Espíritu Santo que sea acompañándonos en cada clamor, sea tomando dominio y control de este tiempo, sea direccionando y dirigiendo cada clamor en el nombre poderoso de Jesús. En esta semana estamos clamando bajo un tema poderoso. El tema es bajo cielos abiertos, y hoy martes vamos a estar clamando a favor de nuestra nación, República Dominicana. Gloria a Jesús. Y vamos a tener una lectura en el libro de Deuteronomio, capítulo 28, verso 12, y leemos en el nombre de Jesús. Amén. Te abrirá Jehová su buen tesoro, el cielo, para enviar la lluvia a tu tierra en su tiempo, y para bendecir toda obra de tus manos, y prestarás a muchas naciones, y tú no pedirás prestado. Gloria a Jesús, santo es el Señor, aleluya, alabanza el nombre de Dios. Gloria a Dios. A Dios, santo es el Señor. Este versículo donde acabamos de leer, aleluya, dice que Jehová abrirá su buen tesoro, el cielo, para enviar lluvia a su tiempo y bendecir la obra de nuestras manos. Aleluya. Esto habla de cielos abiertos, o sea, de tiempo donde la gracia, la provisión, la paz, la dirección de Dios se derraman sobre la nación. Gloria a Jesús. Este pasaje nos recuerda que el verdadero bienestar de un país no depende solamente de su economía, ni de la política o la tecnología, sino de volver el corazón a Dios. En medio de los tiempos que vivimos, con tanta violencia, ansiedad, de tanta corrupción, tanta crisis, aleluya, gloria a Dios, santo es el Señor, desigualdad, pérdida de valores, necesitamos que los cielos espirituales sean abiertos en nuestra tierra. Cielos abiertos significa que Dios trae oportunidades, trae protección, trae lluvia espiritual y despertar en medio de la sequía moral. Significa que Dios puede levantar jóvenes con propósito, familias restauradas, líderes con temor de Dios y la iglesia encendida en oración. También implica responsabilidad, un pueblo que busca justicia, humildad y obediencia. Gloria a Jesús, santo, santo es el Señor. Y vamos a adorarle, vamos a bendecirle, vamos a exaltarle. Gloria a Jesús con esta alabanza. Vamos a conectarnos, gloria a Dios, con su Espíritu Santo. No importa lo que estemos haciendo en esta hora, vamos a conectarnos con Él. Gloria a Dios, santo es el Señor, aleluya. Y luego, gloria a Jesús, santo, después de la alabanza.

Gloria a Dios, Padre Santo. Señor, te damos gloria, te damos alabanza, te damos exaltación, te rendimos pleitesía, honramos tu nombre en esta hora, exaltamos tu nombre. Oh, glorificamos tu grandeza, Rey amado. Oh, gloria a Dios. Venimos, Señor, delante de ti con corazones agradecidos. Padre, gracias. Gracias, Señor, por un nuevo día. Gracias, Dios mío, por el respirar. Gracias, Dios Santo, Santo, por ver la luz de este día. Gracias, Señor, aleluya, porque tú estás en medio nuestro. Gracias, Señor, porque tú no nos dejas solo. Gracias, Padre, por tu bondad. Gracias por tu amor incondicional. Gracias, Señor, por tu misericordia, aleluya. Gracias, Padre, porque tú has sido bueno, aleluya, gloria a Dios Santo. Gracias, Señor, porque tú vas delante de tu iglesia, aleluya. Oh, gloria a Dios Santo. Gracias, Señor, porque tú has determinado este tiempo, aleluya, gloria a Dios, para que levemos clamor, aleluya, delante de tu presencia. Gracias, Señor, aleluya, gloria a Dios Santo. Santo, santo, porque grande han sido tus maravillas, aleluya. Oh, gloria a Dios, porque tú has sido bueno, tú has sido bueno. Tú eres un Dios de bondad, tú eres un Dios de amor, tú eres un Dios de misericordia, tú eres un Dios de autoridad, aleluya, gloria a Dios santo. Oh, te honramos, te honramos, te honramos, te damos alabanza. Te damos alabanza, aleluya, te rendimos pleitesía, Abba. Oh, gloria a Dios, santo, santo, santo, venimos delante de ti.

ti, Dios mío, con corazones humillados, aleluya, reconociendo quién eres tú, reconociendo que tú eres el gran yo soy, que tú eres el alto, que tú eres el sublime, aleluya, que tú eres el alfa, que tú eres la omega, que tú eres el principio, tú eres el final, aleluya, gloria a Dios santo. Reconociendo tu poderío, que tú todo lo puedes, aleluya, que no hay nadie como tú, oh gloria a Dios santo, que tú eres grande en batalla, que tú haces como quiere, aleluya, cuando quiere y con quien quiere, oh gloria a Dios santo, santo, santo, alabanza, alabanza, alabanza. Oh, te adoramos Dios, te adoramos Dios, te adoramos Dios, aleluya. Recibe adoración en esta mañana, Padre. Recibe alabanza, recibe exaltación, aleluya. Oh, que nuestra adoración suba como olor fragante delante de tu presencia, aleluya. Oh, gloria a Dios, santo, santo, santo, Rey de gloria, alababa. Oh, Abba, Abba, Abba, Abba, oh, gloria a Dios, santo, santo, santo, aleluya, gloria a Dios, santo es tu nombre. Oh, tu nombre es santo, tu nombre es santo, tu nombre es santo, no hay nadie como tú. Tu nombre es santo, Abba, tu nombre es santo, aleluya, gloria a Dios, santo, santo, santo, Abba. Oh, Abba, Abba, Abba, Abba, Abba, gloria, gloria, gloria, gloria a Dios. Oh, gloria, oh, gloria, oh, gloria a Dios, santo, santo, santo, aleluya. Oh, aleluya, aleluya, aleluya, aleluya, Rey. Oh, Rey, Rey, Rey de gloria, Rey de gloria, Rey de gloria, Rey de salvación, Rey de salvación, aleluya, aleluya, aleluya, te exaltamos. Oh, gloria a Dios, santo, santo, santo, nos unimos en adoración, aleluya, gloria a Dios en esta hora, exaltando tu nombre, Padre. Oh, gloria a Dios, santo, glorificando tu grandeza, aleluya, gloria a Dios, santo. Santo, poderoso eres, Rey. Oh, gloria, oh, gloria, oh, gloria, oh, gloria, Dios santo es el Señor. Oh, gloria, Dios santo, santo, santo. Oh, gloria, Dios, clamamos por cielos abiertos y clamamos bajo cielos abiertos, aleluya. Oh, gloria a Dios, santo, santo, santo, aleluya, aleluya, aleluya. Y para ver, oh, gloria a Dios, los cielos abiertos, aleluya, gloria a Dios, santo, República Dominicana, Padre Santo. Tenemos que humillarnos delante de ti, Dios mío. Oh, gloria a Dios santo. El pueblo se tiene que humillar delante de ti. Tiene que haber un arrepentimiento masivo, aleluya. Oh, gloria a Dios, como dice en el libro de Joel, capítulo 2, verso 13. Rasgad vuestros corazones y no vuestro vestido, y convertíos a Jehová vuestro Dios, porque misericordioso es y clemente, tardo para la ira y grande en misericordia, aleluya, gloria a Dios santo. Dios no busca solamente actos religiosos externos, sino corazones sinceros. Una nación experimenta cielos abiertos cuando su pueblo reconoce la necesidad de Dios y se aparta del pecado. Es en estos tiempos, aleluya, gloria a Dios, donde hay tanta frialdad espiritual, donde se vive con tanta violencia, aleluya, gloria a Dios, tanta corrupción, oh gloria a Jesús, tanta pérdida de valores, aleluya. El Señor sigue llamando al arrepentimiento genuino, gloria a Dios, santo, santo, santo. Y vamos a clamar en esta mañana, aleluya, por una transformación, aleluya, de República Dominicana, oh gloria a Dios santo, para que el pueblo de República Dominicana pueda entender que es tiempo, oh gloria a Dios santo, es el Señor, porque los tiempos se acaban, oh gloria a Jesús, aleluya, aleluya, aleluya. Es tiempo de procurar una transformación, aleluya, gloria, baba, oh, re, re, re, baba, baba, baba.
Oh, gloria a Jesús, santo es el Señor, Señor de la gloria. Poderoso Rey, aleluya, te presentamos nuestra nación. Te presentamos República Dominicana, Dios mío. Padre, clamamos por una transformación, aleluya. Clamamos, Dios mío, aleluya, gloria a Dios santo, para que corazones sinceros, aleluya, vayan al arrepentimiento, aleluya. Clamamos, Dios mío, para que haya un reconocimiento, aleluya, gloria a Dios santo, santo, santo, de lo que está mal en nuestras vidas, aleluya, gloria a Dios santo, de lo que está mal como nación, de lo que está mal como país. Aleluya, gloria a Dios santo, y arrepentirnos delante de ti, apartarnos de mal camino. Oh, gloria a Dios, ten misericordia, Dios mío. Necesitamos una transformación, necesitamos un encuentro genuino contigo. República Dominicana necesita un encuentro genuino contigo. Oh, gloria a Dios santo, santo, santo, aleluya, aleluya, aleluya. Que los hogares entiendan, aleluya, gloria a Dios santo. Santo, santo, que necesitamos familias transformadas, que las iglesias entiendan, aleluya, que necesitamos personas transformadas, santo, aleluya, que los creyentes entendamos, santo es el Señor, que necesitamos vivir una vida íntegra delante de Dios, santo es el Señor, aleluya. Oh, gloria a Dios, santo, santo, santo, sane nuestro corazón, Dios mío, sana nuestra tierra, aleluya. Nos humillamos delante de ti en esta hora. Oh, gloria a Dios santo, santo. Congregación de fe, casa de gloria, se humilla delante de ti, Dios mío, en esta hora, aleluya. Gloria a Dios santo, santo, santo, para que tú sane nuestra tierra, reconociendo que necesitamos una transformación, necesitamos un cambio, aleluya. Gloria a Dios santo, santo, santo, Abba. Oh, gloria, oh, gloria, oh, gloria. Gloria a Dios santo es el Señor, aleluya. Transforma nuestra tierra, Dios. Transforma nuestra tierra, aleluya. Trae arrepentimiento masivo, aleluya. Gloria a Dios santo, santo, santo. Que hay un arrepentimiento nacional. Oh, gloria a Dios santo es el Señor, aleluya. Ayúdanos, Dios mío. Restaura nuestros valores como país. Restaura los valores familiares. Restaura, Dios mío, aleluya. Gloria a Dios santo, los valores. Trae hambre espiritual en la juventud. Trae deseo de buscarte. Deseo de un encuentro genuino, aleluya. Oh, gloria, oh, gloria, oh, gloria a Dios santo, santo, santo. Trae hambre espiritual, Padre santo, aleluya. Porque te necesitamos. Necesitamos de ti para ser transformado. República Dominicana necesita de ti para ser transformada, aleluya. Gloria a Dios santo es el Señor. Que podamos humillarnos así como Nínive, aleluya. Que Nínive se humilló delante de ti, Padre santo, aleluya. Y tú detuviste el juicio anunciado, aleluya, por medio de Jonás. Así, Señor, aleluya, que esta nación se humille delante de ti, que esta tierra entienda, aleluya, que tiene que vivir humillada delante de ti, aleluya, gloria a Dios santo, para que tú detenga todo juicio, aleluya, gloria a Dios santo, santo, santo anunciado, para que tú detenga, aleluya, gloria a Dios santo, Abba. Oh, gloria, oh, gloria, oh, gloria, el derramamiento de tu copa de ira. Oh, gloria a Dios, Abba, Abba. Oh, gloria a Jesús santo, santo es el Señor. Aleluya, te necesitamos, Dios santo, santo, santo. En el libro de Salmo 85:12 dice la palabra: Jehová dará también el bien, y nuestra tierra dará su fruto. Aleluya, gloria a Dios santo es el Señor. Cuando Dios abre los cielos, no solamente hay bendición espiritual, también hay provisión, hay trabajo, hay oportunidades. Aleluya, Dios puede sostener una nación
protección aún en tiempos difíciles. La lluvia mencionada en Deuteronomio simboliza vida, fertilidad, aleluya, y favor divino. Seguimos clamando, Dios mío, a favor de esta nación, porque declaramos cielos abiertos a favor de esta nación. Seguimos clamando, Dios mío, aleluya, Padre, en medio de la inflación, Dios mío, oh gloria, va, oh, en medio de tanta dificultad económica, Dios mío, aleluya, con tantos préstamos, aleluya, internacionales, santo es el Señor, aleluya, gloria a Dios, santo, santo, santo. Donde hay tantas dificultades y necesidades económicas y la incertidumbre, Dios mío, aleluya, gloria a Dios, santo, santo, santo, aumenta nuestra fe, Dios mío, aumenta nuestra fe, Dios mío, aleluya, creemos, Dios mío, que tú puedes bendecir el trabajo honesto, creemos, Dios mío, aleluya, gloria a Dios, que tú traes estabilidad a nuestra tierra, que tú traes estabilidad, Dios mío, clamamos por oportunidades, Dios mío, de empleo para la juventud. Clamamos por oportunidades de empleo para las madres solteras. Clamamos, Dios mío, por oportunidades de empleo, aleluya, para los padres. Santo es el Señor. Para hombres y mujeres, santo, aleluya. Oh, gloria a Dios, santo, santo, santo, aleluya, gloria a Dios. Clamamos por una provisión sobrenatural para esta tierra. Oh, gloria, oh, gloria, oh, gloria. Gloria, mira, Dios mío, el que necesita un empleo, provéele. Oh, gloria a Dios, santo es el Señor, aleluya, aleluya, aleluya. Toma dominio y control de la economía nacional. Oh, gloria a Dios, santo es el Señor, aleluya, gloria a Dios, santo, santo. Protege, Dios mío, a los agricultores. Protege, Dios mío, a los trabajadores. Protege, Dios mío, a todo aquel que se levanta día tras día, Dios mío, a buscar el sustento de su familia. Oh, gloria a Dios santo, mira los que se trasladan de un lugar a otro, Dios mío, a buscar el pan. Oh, gloria a Dios santo es el Señor, aleluya. Protege, Dios mío, al que sale de madrugada de su casa. Oh, gloria a Dios santo es el Señor, a trabajar la agricultura, a trabajar con el ganado, aleluya, gloria a Dios santo. Mira las zonas francas, Dios mío, aleluya, en lugares donde no hay, Señor, aleluya, ven tú trayendo desarrollo económico, Dios mío. Oh, gloria a Dios santo es el Señor, aleluya, aleluya, aleluya. Oh, gloria a Dios santo es el Señor, aleluya, gloria a Dios santo, santo, santo. Oh, gloria, oh, gloria, oh, gloria, aleluya, gloria a Dios. Mira cómo Isaac, Dios mío, en tu palabra, sembró en tiempo de hambre y tú lo prosperaste, aleluya, sobrenaturalmente. Que así, Dios mío, en estos tiempos difíciles, aleluya, se levanten hijos tuyos, aleluya, hijas tuyas, sembrar en tiempos difíciles, Dios mío, para cosechar. Sembrar en estos tiempos, Dios mío, provee la semilla, Dios. Dios santo, porque tú eres, Señor, que da pan al que come y semilla al que siembra. Oh, gloria a Dios, bendice esta tierra, Señor, aleluya. Bendice la tierra que produce los frutos, santo es el Señor, alaba. Oh, gloria, oh, gloria, oh, gloria a Dios, santo es el Señor. Oh, gloria, en Jeremías 33:3 dice la palabra: clama a mí y yo te responderé y te enseñaré cosas grandes y ocultas que tú no conoces. La oración abre camino espiritual. Una iglesia que ora puede cambiar el ambiente espiritual de una nación. En tiempos de integridad, temor, aleluya, y confusión social, tú sigues respondiendo, Padre, el clamor de tu pueblo. Oh, gloria a Dios santo es el Señor. Y seguimos clamando por la iglesia de esta nación. Seguimos clamando, Dios mío, aleluya, gloria a Dios, santo, santo, santo, de que la iglesia entienda que necesita levantarse. Oh, gloria a Dios, santo es el Señor, que la iglesia entienda que necesita unirse en un mismo sentir, en un mismo espíritu. Oh, gloria a Dios, santo es el Señor, aleluya. Oh, gloria a Dios, santo, levanta la iglesia a interceder.
poder. Aleluya, gloria a Dios Santo, a favor de esta nación. Levanta la iglesia, Dios mío, interceder, que sean más las iglesias, aleluya. Oh, gloria a Dios, que se suman a interceder, que sea un clamor unido, aleluya, que se escuche un solo clamor en República Dominicana a favor de esta tierra. Oh, gloria a Dios Santo, es el Señor, aleluya, cancelando la falsa profecía en contra de esta tierra, aleluya. Oh, gloria a Dios Santo, Santo, una iglesia, aleluya, empoderada, gloria a Dios Santo, es el Señor en el Espíritu. Oh, gloria a Dios, que se levante en contra de la hechicería, que se levante en contra de la idolatría, que se levante en contra del sistema mundano, aleluya, gloria a Dios, para que cadenas sean rotas en este país, para que ataduras sean rotas, seca mansuenda, naikaba. Oh, gloria, oh, gloria, oh, gloria a Dios Santo, Santo, despojando espíritus territoriales, seca mababababa. Oh, gloria a Dios, que se levante en contra de todo principado. Oh, gloria a Dios, en contra, aleluya, gloria a Dios, Santo, Santo, Santo, aleluya, de toda oposición espiritual, aleluya, que se ha levantado en contra de esta tierra, aleluya, gloria a Dios, Santo es el Señor, aleluya, aleluya, aleluya. Oh, gloria, oh, gloria, oh, gloria a Dios Santo, Santo, Santo. Cubre las calles, cubre los barrios de esta nación, aleluya. Oh, gloria a Dios Santo, mira las escuelas, Padre. Mira las escuelas, mira las escuelas, mira las escuelas. Saca la violencia, saca la falta de valor, la falta de integridad en las escuelas. Oh, gloria a Dios Santo, Santo, Santo. Llévate todo sistema vandálico. Oh, gloria a Dios Santo, es el Señor, trae el orden a las escuelas, aleluya, trae el orden a los barrios, llévate toda delincuencia de los barrios, aleluya, gloria a Dios Santo, Santo, Santo, aleluya. Oh, gloria a Dios Santo, es el Señor, que se desarrollen programas, Padre, para rescatar a la juventud. Oh, gloria a Dios Santo, es el Señor, aleluya, rescata a la juventud, Dios mío, rescata a la niñez, Dios mío, de este país. Oh, gloria a Dios Santo, es el Señor, aleluya. Mira las futuras generaciones, Santo es el Señor, aleluya. Oh, gloria, oh, gloria, oh, gloria, Dios rescata, Dios mío. Oh, gloria, Jesús, Santo es el Señor. Quita todo impedimento para que las futuras generaciones te busquen. Quita todo impedimento para que la futura generación, aleluya, gloria a Dios Santo, camine bajo tu sistema. Oh, gloria a Dios, quita todo impedimento para que las generaciones, Santo es el Señor, caminen bajo cielos abiertos, aleluya, gloria a Dios, Santo, Santo. Declaramos protección, Padre, contra la violencia. Oh, gloria a Dios, protección contra la delincuencia. Oh, gloria a Dios, Santo es el Señor, trae unidades en las iglesias. Oh, gloria a Dios, Santo, iglesias sanas. Oh, gloria a Jesús, aleluya, que pueda hacer luz en medio de las tinieblas. Trae avivamiento espiritual en República Dominicana. Oh, gloria a Dios Santo, aviva las iglesias de República Dominicana. Oh, gloria a Jesús Santo, es el Señor. Así como Elías oró fervientemente, Padre, a ti, y tú abriste los cielos enviando lluvia sobre la tierra después de la sequía, que así, Dios mío, se levanta una iglesia, se levanta un hombre, una mujer de Dios Santo, a orar, a clamar fervientemente para que tú mande la lluvia, la temprana y la tardía, aleluya, gloria a Dios, para que seas tú derramando la fuente del cielo, aleluya, a favor de República Dominicana. Oh, gloria a Dios Santo es el Señor. En Proverbios 14:34 dice la palabra: la justicia engrandece a la nación, mas el pecado es afrenta a las naciones. Oh, gloria a Dios Santo es el Señor. No puede haber cielos abiertos permanentemente donde domina la injusticia. Dios bendice a las naciones que practican la verdad y la rectitud. El temor de Dios debe volver a las instituciones, a las familias, a los liderazgo. Oh, gloria a Dios Santo es el Señor. Señor, seguimos clamando porque queremos cielos abiertos.
Queremos caminar bajo cielos abiertos en República Dominicana. Queremos operar bajo cielos abiertos en República Dominicana. Padre Santo, y clamamos, Dios mío, porque necesitamos líderes íntegros, santo, aleluya, gloria a Dios, santo, que gobiernen con rectitud, aleluya, gloria a Dios, santo, santo, aleluya, aleluya. Necesitamos maestros con valores, santo es el Señor, jóvenes con principio, aleluya, gloria a Dios, ciudadanos guiados por la verdad tuya, Padre. Trae temor, Dios mío, a la familia, trae temor a las casas, trae temor tuyo, Dios mío, aleluya, gloria a Dios, santo es el Señor, a los ciudadanos de República Dominicana. Que todo lo que vayamos a hacer sea bajo el temor de Dios, que todo lo que vayamos a decir sea bajo el temor de Dios. Oh, gloria a Dios, santo es y a Jesús, santo, santo, santo. Oh, gloria al Señor, te presentamos las autoridades, Padre, te presentamos las autoridades, Señor, los gobernantes de este país. Trae sabiduría, Dios mío, a las autoridades, trae sabiduría, Dios mío, aleluya, al poder ejecutivo, trae sabiduría al poder legislativo, trae sabiduría, aleluya, al poder judicial, que gobiernen con justicia, aleluya, gloria a Dios, santo, santo, santo. Trae honestidad a sus corazones, santo es el Señor, que las autoridades ejerzan con corazones justos, aleluya, con corazones honestos, aleluya, gloria a Dios, santo, santo. Padre Santo, cancela la corrupción, oh, gloria a Dios, santo es el Señor, y protege este país en contra de la corrupción, aleluya, gloria a Dios, santo, santo, santo, oh, gloria a Dios, santo es el Señor, aleluya. Necesitamos, Dios mío, aleluya, que nuestras autoridades nos gobiernen, oh, gloria a Dios, gobiernen, aleluya, con honestidad, que sean sinceros, oh, gloria a Dios, que vuelvan su corazón a ti, oh, gloria a Jesús, santo es el Señor, aleluya, que procuren gobernar contigo de su lado, aleluya, gloria a Dios, santo, santo, santo. Ayúdanos, Dios mío, a volvernos a ti, ayúdanos, Dios mío, a volver nuestros corazones a ti, que República Dominicana vuelva a ti, que República Dominicana, aleluya, gloria a Dios, santo, se vuelva a Jehová, oh, gloria a Jesús, santo es el Señor, alabanza tu nombre, oh, gloria a Jesús, aleluya, aleluya, te necesitamos, Señor, necesitamos sabiduría, aleluya, gloria a Dios, para gobernar, necesitamos sabiduría, aleluya, gloria a Dios, para promulgar las leyes, necesitamos tu sabiduría, Dios mío, para ejecutar las leyes, oh, gloria a Jesús, santo es el Señor, aleluya, te pedimos, Dios mío, que venga depurando las leyes, todas esas leyes que van en contra de tu palabra, que van en contra de tu precepto, ven depurando, Dios mío, ven cancelando, oh, gloria a Dios, santo es el Señor, que se vuelva a leer la palabra en las escuelas, que se vuelva a leer la palabra, aleluya, gloria a Dios, santo es el Señor, aleluya, como mandato en los colegios, santo es el Señor, que se promulgue tu palabra en las casas, oh, gloria a Jesús, aleluya, aleluya, aleluya, oh, gloria a Dios, en las familias, Padre amado, aleluya, oh, gloria a Dios, porque República Dominicana te pertenece, no es de vano, aleluya, que tenemos tu palabra en la bandera, oh, gloria a Dios, santo es el Señor, aleluya, condúcenos a toda verdad, aleluya, gloria a Dios, santo, santo, santo, oh, gloria a Jesús, santo es el Señor, porque dice tu palabra, y conoceréis la verdad, y la verdad os hará libre, oh, gloria a Dios, santo es el Señor, que las autoridades procuren conocer tu verdad, que las autoridades procuren escudriñar tu palabra, oh, gloria a Dios, santo, santo, para que libertad sea en nuestra tierra, oh, gloria a Dios, santo, para que seamos verdaderamente libres, santo es el Señor, aleluya, aleluya, aleluya, para que caminemos bajo cielos abiertos, oh, gloria a Dios, santo, santo, santo, aleluya, mira Josías en tu palabra, oh, gloria a Dios, Josías restauró la adoración a Dios y la nación experimentó reforma espiritual, Padre, que se restaure la adoración, aleluya, genuina en este país,
Que se restaure la adoración genuina a ti, Dios mío. Que se dejen de adorar a otros dioses. Que se dejen de rendir culto santo, aleluya, a quienes no deben rendirle culto. Oh, gloria a Dios, santo es el Señor. Que esta nación procure rendirte culto, Señor. Que esta nación procure rendirle culto a Jehová como Él se lo merece. Oh, gloria a Dios, santo, santo, santo, aleluya, gloria a Dios, santo, santo, santo. Oh gloria, este país está en tus manos, Padre. Esta nación está en tus manos, Dios mío, aleluya. Oh gloria a Dios, creemos que tú lo haces, Padre mío. Alabanza, alabanza, alabanza. Oh gloria a Dios, santo es el Señor. En Hechos 2:17 dice la palabra: y en los postreros días, dice Dios, derramaré de mi espíritu a toda carne. Oh gloria a Dios, el mayor milagro bajo cielos abiertos es el derramamiento del Espíritu Santo. Dios desea salvar, Dios desea restaurar, Dios desea levantar una generación encendida para Él. Aleluya, en medio de tanta oscuridad espiritual, Cristo sigue siendo la esperanza de las naciones. Oh gloria a Dios, santo, santo, santo, aleluya. Oh gloria, oh gloria, oh gloria. Seguimos clamando a favor de República Dominicana. Seguimos clamando a favor de nuestra nación. Levanta, Dios mío, una generación, aleluya. Una generación apasionada. Oh gloria a Dios, de hombres, mujeres y jóvenes apasionados de Cristo. Una generación hambrienta, aleluya, gloria a Dios, santo, santo, santo, aleluya, de la palabra de Dios. Oh gloria a Dios, santo es el Señor. Trae pasión en la búsqueda tuya, Padre. Trae pasión por mantenernos delante de tu presencia. Trae pasión, aleluya, gloria a Dios, santo es el Señor, aleluya, por adorarte, por buscarte, aleluya, gloria a Dios, santo es el Señor. Trae pasión por rendirnos delante de ti, Dios mío. Oh gloria, oh gloria, oh gloria, aleluya, aleluya, aleluya. Ayúdanos, Dios mío, a estar comprometido con la verdad y llénanos de tu Espíritu Santo. Padre Santo, mira República Dominicana, mira todo su largo, aleluya, todo su ancho. Oh gloria a Dios, santo es el Señor, aleluya, gloria a Jesús santo. Oh gloria, oh gloria, oh gloria, mira República Dominicana, Dios mío, llénanos de tu Espíritu Santo. Llénanos de ti, Dios mío, aleluya, gloria a Dios, santo es el Señor. Que tu fuego sea derramado en República Dominicana. Oh, gloria a Dios, ese fuego santo, ese fuego purificador. Y purifica, Dios mío, esta nación. Llévate, Dios mío, lo que contamina esta nación.

que podamos estar alineados delante de ti, aleluya. Oh, gloria a Dios, santo es el Señor, aleluya. Santifica República Dominicana, Dios mío. Santifica esta nación, aleluya, que es el estrado de tus pies, santo. Oh, gloria a Dios, santo, santo, santo. República Dominicana es casa de Dios, puerta del cielo. Aleluya, gloria a Dios, santo es el Señor. Cada metro, cada centímetro, aleluya, cada kilómetro, aleluya, de esta tierra de República Dominicana te pertenece, aleluya. Oh, gloria a Dios, entrónate en este país. Entrónate, Dios mío, en República Dominicana. Entrónate en nuestros corazones, Dios mío. Entrónate, Dios mío, en nuestras casas, en nuestras familias. Santo es el Señor. Entrónate en las oficinas gubernamentales. Entrónate, Señor, aleluya, gloria a Dios, santo, santo, santo, en el Palacio Presidencial. Entrónate en el Senado, entrónate en la Cámara de Diputados, entrónate en cada hospital, en cada clínica, Dios mío. Oh, gloria a Dios, santo, santo, santo. Trae salvación, aleluya, a la familia. Salva a la familia, Dios mío, salva esta tierra. Trae salvación a los que se pierden, Dios mío, aleluya. Oh, gloria a Dios, mira a las viudas, mira a los enfermos, Dios mío, sánale. Mira, Dios mío, aleluya, a los que andan en la calle, aleluya, súplele sus necesidades. Oh, gloria a Dios, santo, mira a los que están encarcelados, trata con cada uno de ellos. Oh, gloria a Dios, santo es el Señor, aleluya. Trata con cada corazón de este país, trata con cada persona de esta nación, aleluya, gloria a Dios. Derrama de tu fuego, derrama de tu fuego, de ese fuego abrasador, de ese fuego purificador, aleluya. Mira los que están pasando situaciones difíciles, mira, Dios mío, los que están pasando algún duelo. Oh, gloria a Dios, acompáñale. Mira los que están pasando por depresión. Oh, gloria a Jesús, santo es el Señor. Acompáñanos, Dios mío. Acompaña esta tierra, aleluya, aleluya, aleluya, aleluya. Oh, gloria a Dios, derrámate, República Dominicana. Necesitamos tu visitación. Visita esta tierra, Dios mío. Compaséate en cada calle, en cada casa, Dios mío, aleluya. Mira, Dios mío, aleje esos virus, santo es el Señor, aleluya. Aleje la virus, Dios mío, aleja el nuevo virus, Dios mío, aleja todas esas enfermedades, todas esas plagas, Dios de gloria, aleluya. Oh, gloria, trae cobertura a las familias, trae cobertura en las iglesias, trae cobertura a las casas. Oh, gloria a Dios, santo es el Señor, porque dice tu palabra que plaga no tocará nuestra morada. Oh, gloria a Dios, santo es el Señor, aleluya. Oh, gloria, oh, gloria, oh, gloria, Dios santo. Así como en el día de Pentecostés, que tú derramaste tu Espíritu Santo y miles fueron transformados, así, Dios mío, derrama tu Espíritu Santo sobre esta tierra, para que miles, millones sean transformados, para que millones sean salvos, aleluya, gloria a Dios santo es el Señor. Oh, gloria, oh, gloria, oh, gloria, oh, gloria al Dios de los ejércitos, al Dios de Israel, al Dios de Abraham, al Dios de Isaac, al Dios de Jacob, ese Dios que no dejó solo a Israel, ese Dios que mantuvo, aleluya, gloria a Dios santo, guiando, direccionando, dirigiendo al pueblo de Israel, ese Dios que hizo maravilla, aleluya, en el desierto. Oh, gloria a Dios, hizo milagros y prodigio. Ese mismo Dios es el Dios de República Dominicana, ese mismo Dios es el Dios de esta tierra. Ese es al Dios que estamos clamando ahora, ese es al Dios que estamos proclamando hoy. Oh, gloria a Dios. Oh, gloria, oh, gloria, oh, gloria, Dios santo, santo, santo. Gracias, Señor, porque tú te estás compaseando en este país. Tú te compaseas en cada casa, tú te compaseas en cada vida, aleluya, gloria a Dios santo, santo. Tú toma dominio y control de la juventud, toma dominio y control de los hombres, de las mujeres de este país, aleluya. Oh, gloria a Dios, declaramos cielos abiertos a favor de República Dominicana. Oh, gloria a Dios, derramamiento de
tu gloria a favor de República Dominicana. Que tu nube de gloria pose sobre República Dominicana. Aleluya. Pon gracia en esta nación. Trae gracia, trae misericordia, Dios mío. Tu misericordia la necesitamos en esta tierra, Dios. Gracias, Señor, para tu gloria y tu honra en el nombre poderoso de Jesús. Gracias, papá. Aleluya. Estuvo con ustedes su hermana Natalie Pérez. Será hasta mañana donde seguiremos clamando delante del Padre. Aleluya. Creemos que la gloria postrera será mayor que la primera. Gracias, Señor, en el nombre poderoso de Jesús. Shalom.

llenemos la gloria. Yo le invito a que llenemos este lugar de adoración por lo que Él es para nosotros.

Dios Todopoderoso. Santo Dios. Dios Todopoderoso.

Eso es lo que Él busca. Él busca un corazón. Él busca un corazón que esté dispuesto a entregarlo todo por Él. Una ofrenda que pueda hacer que su corazón se alegre por lo que haces. Una ofrenda que no sea con defectos, sino una ofrenda que sea de amor por Él.

por todo lo que has hecho. Gracias, amado mío, gracias. Dele ese aplauso con libertad al Espíritu Santo de Dios. Déselo fuerte. Ese aplauso.

Dios en esta hora. Es posible que muchos nos hayan dicho que saldrá de Venezuela. Yo quiero que tú declares lo que hay en Venezuela. Muchos dicen que no hay salud, hay salud. Muchos dicen que no hay riqueza, en Venezuela hay riqueza. Muchos dicen que no hay pan para comer, hay pan para comer. Muchos dicen que no hay, Dios mío,

Yo quiero en este momento que cada quien levante su mano por su familia. Vamos. Levanta tu mano por tus hijos, por tu esposo. Porque yo no sé qué hablaron de tu casa y de tu familia. El enemigo es experto para menospreciar lo que hay en tu casa. Pero en tu casa queda una vasija con aceite y ese eres tú. Tú eres la vasija con aceite de tu casa.

mis caídas y me has hecho andar en la luz de los que viven. Y yo solamente quiero, aleluya, amarte y estar cerca de ti. Yo solamente quiero estar cerca de ti. Tú que estás ahí, dile, yo solamente quiero estar cerca de ti. Yo solo quiero verte cerca de mí, aleluya. Yo solo quiero tributarte alabanzas a ti, porque tú eres el único que te mereces toda la gloria. Tú eres el único que te mereces toda la honra. Y no habrá nada, nada, nada que me pueda apartar de ese amor. Porque ese amor, aunque trate de huir, siempre va a ir detrás de mí. Es un amor inagotable para los hijos de Dios.

hijos y a siempre estar cerca de ellos. Aleluya. Aleluya. Aleluya. Te adoramos, Señor. Aleluya.

No tenemos forma, Dios, de cómo agradecerte tanto. Y solo podemos expresar esto a través de nuestra adoración. Tú lo has sido todo, Dios, y siempre lo vas a hacer todo. Siempre lo vas a hacer todo, Dios. Es tu palabra la que permanecerá. Es tu palabra la que permanecerá. Independientemente de todo, es tu palabra la que siempre va a permanecer para aquellos hijos que siempre van a estar dispuestos a honrarte y a darte toda la gloria, porque solo tú te la mereces. Llévanos a ese lugar, Señor, porque ahí es donde queremos estar.

Jehová, el que hizo los cielos y el que hizo la tierra, es que se haga

reino de los cielos sufra violencia. Y yo creo que hoy Dios está levantando una generación de adoradores que están provocando que el cielo se mueva a la tierra.

0: aleluya, aleluya. Cuando llegó el día del Pentecostés, estaban todos juntos unánimes como estamos en este momento. Y de repente se escuchó en el cielo un viento recio que soplaba en la tierra,
1: el cual llenó toda la casa donde estaban sentados. Gloria a Dios. ¡Hey!

0: y el Espíritu Santo le entregó nuevas lenguas de fuego, conforme a lo que el Espíritu le daba que hablase. ¡Aleluya!
1: ¡Aleluya! Y en este momento, el mismo viento que sopló aquella vez, sopla en este momento acá. Mientras tú le adoras, Él se va a manifestar. Mientras tú le llames, Él se va a manifestar. Mientras tú arrabas, allá va. Si le llamas, Él se manifiesta. Si le buscas, Él se manifiesta. Arrababas. Llámale, llámale, llámale, llámale.

estés. Hoy la presencia de Dios llega y toda puerta cerrada se abrirá. Toda enfermedad sanará. El Espíritu de Dios se moverá alrededor tuyo. Tus hijos serán llenos. Tu familia será llena. Tu ministerio ahora será exhibido, porque ha llegado tu amado. Y así como Pablo y Silas estaban en la cárcel y las puertas comenzaron a abrirse,

que estaba desordenado se ordena. Todos los que estaban atados son libres. Todos los que están enfermos son sanados. Y la gloria que nos está rodeando hoy es la misma de ayer, la misma de hoy. La

entendemos que esta leve y momentánea tribulación es algo que va a pasar. El Señor te garantiza que va a pasar. ¿Sabes por qué? Porque se avecina un eterno y mayor, Dios mío, peso de gloria. Gloria que transformará tu vida, cambiará tu estado.

Biblia, el arpa se utiliza para dar adoración al Creador y para dar entrada a reyes y sacerdotes. El arpa simboliza el vínculo entre el cielo y la tierra. El arpa es un arma espiritual para cambiar atmósfera. La cítara, la lira y el arpa eran instrumentos parecidos, pero no eran los mismos. De la única manera

que la atmósfera cambiaba. Los lectores identificaban el sonido del arpa. No es el arpa que mueve el cielo, es la adoración de quien la toca. Es la adoración de quien la toca. Ministros, músicos, tenemos. Cantantes, tenemos. Pero solo los verdaderos adoradores cambian la atmósfera. ¿Dónde están los adoradores que cambian la atmósfera? ¿Dónde están los David de estos tiempos?

mencionado en la Biblia. El arpa se utiliza para dar adoración al Creador y para dar entrada a reyes y sacerdotes. El arpa simboliza el vínculo entre el cielo y la tierra. El arpa es un arma espiritual para cambiar atmósfera. La cítara, la lira,

el arpa eran instrumentos parecidos, pero no eran los mismos. De la única manera que los lectores y el pueblo podían darse cuenta cuál era el arpa era cuando la atmósfera cambiaba. Desde que la atmósfera cambiaba, los lectores identificaban el sonido del arpa. No es el arpa que mueve el cielo, es la adoración de quien la toca. Es la adoración de quien la toca. Ministros, músicos, tenemos cantantes.

momentánea tribulación es algo que va a pasar. El Señor te garantiza que va a pasar. ¿Sabe por qué? Porque se avecina un eterno y mayor, Dios mío, peso de gloria. Gloria que transformará tu vida, cambiará tu estado.

0: sido un placer para mí estar con ustedes aquí.
1: Y así fue. En el momento de mi aflicción entró el amado, quitando el velo que impedía su presencia en mí. Por eso el salmista dijo: en mi angustia invoqué al Señor y clamé a mi Dios, y Él oyó mi voz desde su templo, y mi voz llegó delante de Él a su oído.

estés. Hoy la presencia de Dios llega y toda puerta cerrada se abrirá. Toda enfermedad sanará. El Espíritu de Dios se moverá alrededor tuyo. Tus hijos serán llenos, tu familia será llena, tu ministerio ahora será exhibido, porque ha llegado tu amado. Y así como Pablo y Silas estaban en la cárcel y las puertas comenzaron a abrir,

0: aleluya, aleluya. Cuando llegó el día del Pentecostés, estaban todos juntos unánimes como estamos en este momento. Y de repente se escuchó en el cielo un viento recio que soplaba en la tierra,
1: el cual llenó toda la casa donde estaban sentados. Gloria a Dios. ¡Hey!

0: Dios. Y el Espíritu Santo le entregó nuevas lenguas de fuego, conforme a lo que el Espíritu le daba que hablase. ¡Aleluya!
1: ¡Aleluya! Y en este momento, el mismo viento que sopló aquella vez, sopla en este momento acá. Mientras tú le adoras, Él se va a manifestar. Mientras tú le llames, Él se va a manifestar. Mientras tú arrabas, allá va. Si le llamas, Él se manifiesta. Si le buscas, Él se manifiesta. Arrababa, llámale, llámale, llámale, llámale.

iglesia que ha establecido el reino de Dios, así como en el cielo, también en la tierra. Únete al mover.

reino de los cielos sufre violencia. Y yo creo que hoy Dios está levantando una generación de adoradores que están provocando que el cielo se mueva a la tierra.

Eso es lo que Él busca. Él busca un corazón. Él busca un corazón que esté dispuesto a entregarlo todo por Él. Una ofrenda que pueda hacer que su corazón se alegre por lo que haces. Una ofrenda que no sea con defectos, sino una ofrenda que sea de amor por Él.

Dile gracias, mi amado, por todo lo que has hecho. Gracias, amado mío, gracias. Dele ese aplauso con libertad al Espíritu Santo de Dios. Déselo fuerte. Ese aplauso.

caídas y me has hecho andar en la luz de los que viven. Y yo solamente quiero, aleluya, amarte y estar cerca de ti. Yo solamente quiero estar cerca de ti. Tú que estás ahí, dile, yo solamente quiero estar cerca de ti. Yo solo quiero verte cerca de mí, aleluya. Yo solo quiero tributarte alabanzas a ti, porque tú eres el único que te mereces toda la gloria. Tú eres el único que te mereces toda la honra. Y no habrá nada, nada, nada que me pueda apartar de ese amor. Porque ese amor, aunque trate de huir, siempre va a ir detrás de mí. Es un amor inagotable para los hijos de Dios. Y ese es el amor que Dios tiene hacia contigo, aleluya. Es ese amor que siempre va a permanecer en todo tiempo, aleluya.

No tenemos forma, Dios, de cómo agradecerte tanto. Y solo podemos expresar esto a través de nuestra adoración. Tú lo has sido todo, Dios, y siempre lo vas a hacer todo. Siempre lo vas a hacer todo, Dios. Es tu palabra la que permanecerá. Es tu palabra la que permanecerá. Independientemente de todo, es tu palabra la que siempre va a permanecer para aquellos hijos que siempre van a estar dispuestos a honrarte y a darte toda la gloria. Solo tú te la mereces. Llévanos a ese lugar, Señor.

y recibiréis

Me dijeron que no tengo nada, que mi casa está desierta y que solo tengo deudas.

posible que muchos nos hayan dicho que saldrá de Venezuela. Yo quiero que tú declares lo que hay en Venezuela. Muchos dicen que no hay salud, hay salud. Muchos dicen que no hay riqueza, en Venezuela hay riqueza. Muchos dicen que no hay pan para comer, hay pan para comer. Muchos dicen que no hay, Dios mío,

Yo quiero en este momento que cada quien levante su mano por su familia, vamos. Levanta tu mano por tus hijos, por tu esposo. Porque yo no sé qué hablaron de tu casa y de tu familia. El enemigo es experto para menospreciar lo que hay en tu casa. Pero en tu casa queda una vasija con aceite y ese eres tú. Tú eres la vasija con aceite de tu casa.

précieuse.

Señor, permítanos ahora entrar al lugar santísimo de tu presencia.

Señor, desde el día en que te conocí, realmente he sido el hombre más feliz. Por eso viajo por el mundo diciéndole a la gente que tú eres un Dios maravilloso, que tú existes y que tú eres real. Y aunque la ciencia te niegue,

Señor, desde el día en que te conocí, realmente he sido el hombre más feliz. Por eso viajo por el mundo diciéndole a la gente que tú eres un Dios maravilloso, que tú existes y que tú eres real. Y aunque la ciencia te niegue,

mirad cuál amor nos ha dado el Padre, para que seamos llamados hijos de Dios. Dios envió a su Hijo, nacido de mujer y nacido bajo la ley, para que redimiese a los que estaban bajo la ley, a fin de que recibiésemos la adopción de hijos. Y por cuanto sois hijos, Dios envió a vuestros corazones el Espíritu de su Hijo, el cual clama: Abba, Abba, Padre. Así que ya no eres esclavo, sino hijo. Y si hijo, también heredero de Dios, por medio de Cristo.

con cuerdas de amor me atrajiste hacia ti, con lazos de amor me rodeaste, quitaste de mi cuello el yugo pesado y con ternura me acercaste a tu presencia para alimentarme. Oh Señor, como hijo tuyo, puedo entrar hasta tu presencia, puedo acercarme a ti, Señor, porque me has librado del pecado, porque has quitado de mí la vergüenza. No bien decía, mis pies resbalan, cuando ya tu amor, Señor, venía en mi ayuda.

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Levanta las manos al cielo conmigo y repite: Señor, levanto mis manos, aunque no tenga fuerzas, aunque tenga mil problemas. Confiésalo con tus labios. Todo el mundo cantando conmigo.